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1: Seguimos con más de Rompiendo la Noche hoy lunes, 21:05. Se termina una era. Lionel Messi anunció oficialmente su retiro de la selección argentina, no del fútbol, de la selección argentina. Y muchos vi en Argentina hoy, algunos periodistas se pusieron a llorar. Claramente, una persona que le dio un título mundial a la selección, al país, a la selección argentina. Y bueno, ahí estamos viendo en el 40 TV un poco lo que fue el comunicado de Messi en una carta escrita a mano que él mismo posteó después la foto en sus redes sociales. El fin de una era. Mira, te puede gustar Cristiano, te puede gustar Messi, te puede gustar Mbappé, pero sin lugar a dudas, marcó y fuerte una pisada en el fútbol mundial. La historia de Messi encima es dura en la selección argentina porque Messi intentó mucho. Primero lo he comparado muchísimo con Maradona y que te comparen con alguien es durísimo, durísimo. Y no le salió mucho tiempo. Él ya dejó la selección en un momento cuando no pudo ganar una final. Creo que después de la selección del Mundial de Brasil, me parece que él dijo, ¿sabes qué? Ya está, o sea, no puedo. Ya no puedo. Y porque la gente le atacaba y le decía que no puede ser que él en el Barcelona sea buenísimo y en la selección sea no rinda. Y volvió a la selección. A pesar de todas las críticas que le habrán afectado, imagínate que un país entero te ande detrás diciendo que son un imbécil. El tipo vuelve a la selección y les da un título mundial y le dio una Copa América y le dio dos Copa América y le dio 1000 títulos, de todo ganó. Así que bueno, me parece bien, ya está, Messi en la selección. Un momento triste realmente porque nos encanta ver en la selección argentina. De hecho llegó a una nueva final en este último mundial, pero bueno. El fin de una era, veremos. Cristiano Ronaldo también ya generó la selección de Portugal, ¿eh? Eso ya es un hecho. Pero siguen jugando al fútbol en sus respectivos clubes. Cristiano quiere llegar a los 1000 goles, sin lugar a dudas. Está cerca, ¿eh? creo que le faltan 20 y tantos goles o 30 y tantos goles, nada más. Y todavía le da. 21:07, seguimos con más de Rompiendo la Noche.

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3: Seguimos con más de Rompiendo la Noche hoy. Ey, 21 horas con 21 minutos, pedí un deseo, espera. Uf, ¿cuánto pedí? No te puedo contar. 21 horas con 21 minutos, 31 de agosto del año 2026. ¿Está? Mañana entrando al mes de la primavera, al mes de la juventud, al mes de mi cumpleaños. Che, hizo frío, pero bueno, tenemos todavía unos días de invierno, digamos. Pero es un invierno que sí tuvo frío. Sí, hizo mucho frío. Y está muy demarcado este año los cambios climáticos, o sea, los cambios de estación, porque supuestamente ahora, en esta nueva estación en la que vamos a entrar a partir de octubre, se viene el fenómeno del Niño que va a causar, van a ser así tormentas tipo lo que pasó en Encarnación el sábado. Dicen que así va a ser. Vientos, inundaciones, no sé. Pintan luego como si fuese a acabar más o menos este país, pero somos muy fuertes. Si todavía no se acabó. Veremos qué pasa. Pero sí hizo mucho frío este invierno, sin lugar a dudas. 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Voten por sus canciones favoritas. En el puesto número 1 dice que está Karol G con Judeline y Rusowski con Baby Wow. Ascienden del puesto 2 a la cima de la lista gracias a tu voto. En el puesto 2, Mark Kurtz con Coco, que cae al puesto 1. Estuvo ahí, En el puesto 3, el Bogueto, Anuel da Jan Beef y Fuerza Régida, cuando no era cantante remix. Me encanta ese tema. Está en el puesto 3 de nuestro ranking. Y si vos querés, podés posicionarlo en el puesto número 1. Sí, todos los fanáticos. Bueno, 20 grados la temperatura hasta ahora. Va bajando de a poquito. Empezamos con 22, 21, 20. Seguimos con más de Rompiendo la Noche.

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1: lo maneja. Atención, seguimos con más de Rompiendo la Noche, 21 horas con 41 minutos. Y esta noticia me llamó la atención hoy. Un paraguayo podría terminar colaborando nada menos que con Anuel. Se trata de Hermes Ed, un artista de 19 años oriundo de Coronel Oviedo, que lanzó el pasado 28 de agosto su nueva canción que se llama Hechicera. Todavía no la escuché, ¿eh? Antes del estreno publicó un adelanto que comenzó a moverse muchísimo en redes y llegó hasta el propio Anuel, que incluso le dio like. Grande Anuel, ¿eh? Que muchos nos reímos. Acá nos reímos mucho. La historia de Anuel, si no las ven, empiecen ahora porque sin desperdicio, se van a matar de risa. Pero lo mejor vino después. Según las capturas que mostró Hermes, Anuel le escribió y le lanzó un desafío. Si se hace viral, me monto obligado. En el idioma Anuel significa que se va a ver en la obligación de colaborar con él. Es decir, si Hechicera explota, podríamos tener a Anuel AA en el remix. Hermes es artista independiente, no tiene discográfica y contó que hace su música desde el celular. Además, justamente Anuel es una de sus mayores inspiraciones musicales, así que ahora literalmente queda en manos de la gente hacer viral Hechicera y conseguir ese Anuel AA en colaboración con Paraguay sería, porque todo el mundo tiene que apoyar. Vamos a buscar un poco después Hechicera y vamos a darle todo nuestro apoyo también, por supuesto. A la gente de Coronel Oviedo, un saludo gigante. Muchos amigos de Coronel Oviedo también. Te lo contamos todo acá en Rompiendo la Noche. Seguimos con más.

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1: Señoras y señores, llegamos al final de esta edición lunes, arrancando la semana y culminando el mes de agosto también. Último día del mes de agosto. Hoy ya entramos a septiembre, a partir de mañana, un mes que pega siempre. Después de la primavera, porque es mi cumpleaños. O sea, yo, dentro de toda la gente que demasiado... Yo no soy de esos fanáticos. Hay gente que es fanática de su cumpleaños, pero es un mes lindo y siempre entusiasma. No como esos que dos meses antes ya te dicen, che, se viene mi cumpleaños. Pero por ahí se va. Por si no entendieron, este mes que viene es mi cumpleaños. 20 grados, la tranquilo. 20 grados la temperatura a estas horas. Se viene fresco esta semana. Y posible lluvia también, así tipo intercaladito va a estar. Entre que llueva y salga el sol, esta semana la vamos a pasar así. Bueno, gracias por estar al otro lado. Felicidades a los que están de cumpleaños un día como hoy. Disfruten de su día y de su noche y pásenla bien siempre. Síganos en redes sociales, @40pega en Instagram. Nos reencontramos mañana martes con más de Rompiendo la Noche. Chao.

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0: Papi junto a Lani, Looney Tunes, Predicador, Chach, The Secret Code,
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0: Mad Music.
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1: Otra más de las cumbias originales, sus compas de Fuerza Régida y Grupo Frontera. Vuélvale a marcar, compa Carlos.

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1: Buenas, buenas. Este nuevo mes. Sí, yo estoy muy feliz porque ya es septiembre. Tírame algo de fiesta, por favor. Algo así divertido. Algo para festejar porque ya estamos en el mes de la primavera. El mes más lindo del año, como yo ya les decía. Se nota que es mi cumpleaños este mes. ¿Cómo están ustedes? ¿Qué tal están arrancando realmente? Bueno, supongo que felices. Ahí está. Ese me gusta. Así tirando bomba estamos hoy. Bueno, yo me imagino que ustedes también estarán tirando bomba, al menos lo que ya cobraron y compañía. Siempre inicio de mes da gusto. Uno arranca más relajado. Y espero que se estén poniendo también, claro, con plata en los bolsillos. Eso hace la diferencia. De igual manera, hay meses que son pasamanos, chicos. No sé si septiembre sea el mes de pasamano, pero bueno, ahí estamos. Nosotros queremos empezar ya el programa. Hoy estamos con muchísima energía, con muchísima información también para estar compartiendo contigo a lo largo del programa. Así que te invitamos a que te quedes con nosotros hasta las 9 de la mañana. Casi dije las 10 porque ella quería extender luego despiertos. Hasta las 9 vamos a estar con ustedes. Queremos invitarles también a que nos manden sus reportes mañaneros al 0972-911-000. Es más, acá nos mandaron reporte por adelantado. Me gusta esto que ya nos mandan antes de que yo les pida. Nos mandan fotos desde Luque Barrio Julio Correa. Saludos, feliz septiembre para todos, nos dicen. Feliz septiembre para vos también, oyente. Y justo me estaba escribiendo nuestra oyente Bea también, que me decía: amo el buenas buenas de cada mañana por E40. De ida al trabajo siempre te escucho, nos dicen. Así que saludos también para Bea, que seguramente está ahí del otro lado también. Nosotros empezamos entonces, lo hacemos escuchando a Quevedo y Elvis Crespo. Esto es La Graciosa. Bienvenidos, bienvenidas.

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1: Favoritos, lo que estamos escuchando, canción de Camilo con 41 minutos de las 6 de la mañana. Acá nos dice nuestro oyente, a ver, nos manda luego ya foto de su reporte. Buenas, buenas, feliz inicio de septiembre, cumple de mi mamá y de mi esposa. ¡Eso! Las chicas de Virgo. Las chicas de Virgo somos especiales. Ustedes saben por qué Virgo es el mejor signo del zodiaco. Dice luego que tenemos una gran resolución de problemas. Mente brillante. Esto es todo ChatGPT, ¿verdad? Yo le estoy leyendo nomás, chicos. No, es que me estoy haciendo autobombo. Apoyo incondicional. Su esencia se basa en ayudar a los demás. Atendé esto. Atención al detalle. Detectan con facilidad qué necesitan las personas que le rodean. A la pucha. Amante del orden, eso sí. Algunos más que otros igual. Y superación constante. Una búsqueda constante de la perfección. Mirá vos, ¿eh? Bueno, ¿quiénes más son de Virgo? ¿Quiénes cumplen años en septiembre? Así creamos un grupo entre todos. Buenas, buenas, mi dosis mañanera. Espero que estén bien. Yo, como siempre, saliendo de la guardia. Que tengan un excelente día hoy. Éxito, les quiero. Feliz inicio de mes. Feliz inicio de mes para ustedes también. Acá me dicen, wow, qué grande Virgo, ¿vieron? No en vano les digo yo que es el mes del mejor signo también. Buenos días, feliz inicio de septiembre. Te escuchamos desde Argentina, yendo a trabajar a Ciudad del Este. Somos Brenda y Johnny. Saludos, chicos. Fuerza, fuerza para la jornada laboral que arranca tempranito el día de hoy. Y justamente porque ya estamos arrancando la jornada laboral, te queremos contar cómo va a estar el tiempo el día de hoy.
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1: Bueno, el amanecer fresco, pero la temperatura que va a ir subiendo durante el resto del día, tendremos máximas entre los 22 y 29 grados. El cielo se mantendría mayormente nublado y con probabilidad de algunas lluvias leves y dispersas. Esto de igual manera es principalmente sobre el centro, sur y este de la región oriental y durante la mañana. Después, durante la tarde, ya no se ve prácticamente nada. De igual manera, en algunas regiones pueden persistir tormentas aisladas. Para mañana miércoles. Mañana miércoles baja la cobertura nubosa, así que la probabilidad de lluvia también va a ser baja. Y para el jueves, aumento leve de la temperatura.
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1: 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A la pucha. Acá el reclamo de los oyentes. Atiendan un poco esto. Qué fría me leíste hoy, Meli. Igual te quiero. Leí muy frío su mensaje. Así luego ya me van a reclamar desde las 6 de la mañana. ¡Qué locura! Bueno, oyente, vos sabés que yo te quiero mucho. Yo les quiero a todos mis oyentes y más cuando nos mandan mensajes. Así que 0972-91-1000. El reporte mañanero es el que esperamos en esta mañana del primer día de septiembre. Así que queremos empezar con más canciones. Ah, bueno, ya empezamos en realidad, pero continuar lo que vamos a hacer. Vamos a continuar con Quevedo, mi refe.

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1: Anita y J Balvin nos acompañan con Downtown. Buena canción para empezar nuestro martes. 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Escuchamos ahora a Xavi y De La Rose. Esto es Pensando en Ti.

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1: Escuchamos así a Shakira junto a Cardi B. Esto es Puntería. Me encanta el videoclip de Puntería porque es con el actor de Emily in Paris. Los que no vieron todavía el videoclip, bueno, háganse el favor de verlo. Ahora sí, hablamos, nos ponemos serios, sí, nos ponemos serios ya y hablamos de las noticias más importantes del día.
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1: ¿Se acuerdan que en su momento se esperaba que el fenómeno del Niño llegue a finales de agosto? Bueno, esto cambió de nuevo. Las proyecciones indican que el fenómeno llegaría al país en los últimos días de septiembre, más tarde de lo previsto inicialmente. Lo bueno es que ya se estuvieron preparando acorde a esta situación desde la Secretaría de Emergencia Nacional, el MOPC y también las Fuerzas Armadas. Entonces, estas labores van a continuar durante el mes. También el Ministerio de Trabajo habilitó 38 oportunidades laborales a través de la plataforma Emplea PY. Así que si ustedes están interesados en ver, les cuento que pueden nada más googlear y entre las ofertas se destaca una vacancia para, por ejemplo, coordinador de sistema de gestión y calidad en Asunción. Hay salarios mensuales de 5 millones, de 3 millones, así que bueno, les invito a que lo vayan mirando también. Aparte de eso, docentes, de las 10 universidades públicas y 3 institutos superiores de educación del país reclaman una equiparación salarial que beneficia a unos 35 mil cargos docentes a nivel nacional. Esta es una propuesta que busca saldar una deuda histórica mediante un ajuste que va a requerir una inversión interesante, 82 millones de dólares. Los gremios van a seguir en las negociaciones con las autoridades, pero ya advirtieron que se pueden tomar medidas de fuerza si es que no obtienen respuestas a su reclamo.
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1: Se viene ahora Jimmy Bad Boy, esto es Luna y Estrellas.

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1: Escuchamos así a Aitana con Superestrella. 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Bueno, les cuento que hay más noticias sobre esto porque ya se puso manos a la obra este proyecto súper ambicioso. En realidad, Residente va a estar como director de esta peli que se llama Puerto Rico. Y bueno, el protagonista va a ser nada más y nada menos que Bad Bunny en su primer papel protagónico en una película y encima... no es solamente Bad Bunny el nombre fuerte que suena ahí, sino que también aparece, por ejemplo, Viggo Mortensen, aparece Edward Norton, aparece Javier Bardem. Gente, esto va a ser una bomba. Va a ser una especie de western caribeño inspirado en hechos reales que está ambientado en la historia de Puerto Rico. El guión luego fue escrito por Residente junto a Alexander Dinelari. Ay, Dios mío, el apellido me cuesta, ¿eh? Dinelaris, que es un ganador del Oscar por la película Birdman. Así que un excelente guionista y yo creo que Residente también ha de ser bueno para hacer esas cosas porque es muy bueno escribiendo. Y aparte que es un tipo muy culto. Yo creo que es de los reggaetoneros más cultos que tenemos. Y más leído, un genio es Residente. Y para Residente es algo súper personal porque dice que él desde chiquitito quería hacer una película sobre su país para mostrar la historia puertorriqueña y que, según él, muchas veces no fue contada correctamente la historia de Puerto Rico, entonces que ahora él quería hacerlo. Así que, mira ahí, che, demasiado ya quiero ver. El tráiler, por ejemplo, me muero por mirar, pero vamos a tener que esperar un poquitito más. Ahora escuchamos justamente a Bad Bunny que se viene con Moscow Mule.

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1: Si tú la ves, Nicky Jam es lo que estamos escuchando junto a Wisin. 49 minutos de las 7 de la mañana. 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POS azul de Bancar hace tu vida más simple, ¿eh? ¡Qué locura, Rihanna! Imagínate que hace 10 años que ella no saca música. No tenemos nada nuevo de Rihanna. Y aún así, está haciendo historia en Spotify otra vez. Ustedes saben que ahora se convierte en la primera artista femenina en tener 8 canciones que superan las 2.000 millones de reproducciones en Spotify. Una locura. La última que entró al club fue Only Girl in the World, uno de los grandes clásicos que tiene allá del 2010. Es esa canción. Y la lista la completan. ¿Saben cuáles son las canciones que tienen más de 2.000 millones de reproducciones? Está We Found Love, ta-na-na-na-na. Bueno, ese This Is What You Came For, Umbrella, Love the Way You Lie, Love on the Brain, Stay y Diamonds. Came for Umbrella, Love the Way You Lie, Love on the Brain, Stay y Diamonds. Y bueno, les digo, lo más impresionante es que no saca álbum desde 2000.

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1: Y junto a Los Ángeles Azules. Che, Los Ángeles Azules la pegan cada vez que hacen colaboraciones con las chicas, ¿eh? Con las chicas argentinas la están rompiendo. Yo creo que todas las mejores músicas de Los Ángeles Azules fueron siempre con las cantantes argentinas, con María Becerra, con Nicki Nicole, está muy bueno también. Con Lali también me gusta. Y bueno, ahora la tenemos también ahí a Tini. ¿Estás preparado para el sábado 10 de octubre? 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Citrón es único. ¿Saben el cumple de quién es hoy? Otra de las Virgos que cumple en este mes tan lindo es Zendaya. Zendaya, la actriz que estaría cumpliendo 30 años. La verdad que impresionante, a sus 30 ya es el ícono de la actuación. Una cosa impresionante, este fue de los mejores años también para Zendaya, tanto para ella como para Anne Hathaway. Pero Zendaya tuvo muchas pelis también. Hablemos un poco del significado de su nombre, porque es la única Zendaya que yo conozco. No sé si es un nombre común o qué, no, para nada. En los Estados Unidos no creo, ni en los Estados Unidos. Su nombre completo es Zendaya Marie Storr Coleman. ¿Eh? Mira, Coleman. De la palabra Zendaya en idioma Shona de Zimbabue. La pucha, re complicada así la derivación, pero bueno, significa agradecer. Fue bailarina de Selena Gómez de chiquitita. Antes de saltar a la fama en Disney Channel, dice que participó como bailarina en un comercial de una marca en donde aparecía Selena Gómez. Después repitió el jardín de niños. Acá capaz que algunos nos sintamos identificados. Su mamá reveló que tuvo que repetir el kinder porque era muy tímida y se quedaba completamente en silencio sin hablar con nadie en el salón. ¿Alguno de ustedes repitió jardín? 0972-911-000. A mí me sacaron de jardín. No, literal, simpática la historia, pero mi profe de jardín me quiso poner, me amenazaba con ponerme vacuna porque yo me portaba mal. Y obviamente yo les conté a mis papás, enloquecieron y dijeron, ¡ah! Que se vayan nomás ya directo a preescolar. Y me sacaron de jardín. Pero salí bien, chicos. No pasa nada si no te va al jardín, había sido. Récord en los Grammys. Gracias a su papel de Rue en Euphoria, se convirtió en la ganadora más joven de la historia en obtener el premio Primetime Emmy como mejor actriz principal en una serie dramática. Y también tiene su propia Barbie. Mattel creó una muñeca Barbie inspirada en ella para honrar el look con rastas que lució en la alfombra roja en los premios Oscar en 2015. Así que bien por Zendaya, estamos contentos con todas sus apariciones en las pelis. Yo soy muy fan de ella. Así que hoy celebrando sus 30 años. Escuchamos ahora a Danny Ocean y Karol G. Esto es Miedito, ¿qué? Okay.

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1: Versión 151 es la canción de Fate que nos acompaña. 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Qué buen tema ese. La verdad que ese fue un álbum muy espectacular. Tuvimos muchas canciones icónicas de este gran dúo. Forma parte del álbum Oasis. Se lanzó en 2019. Y ahora cobra otra vez relevancia porque superó las 2.700 millones de reproducciones en Spotify. Dios mío. Es la canción más escuchada de J Balvin en toda la plataforma. Imagínense ustedes, en 2019 salió y en pleno 2026 sigue haciendo números gigantes. Pero ¿cuál es su música favorita de este álbum de Oasis? Quiero ver qué otras estaban.

¿Qué pretendes? ¿Qué pretendes? Es muy buena. Les voy a contar cuáles están. Está ¿Qué pretendes? Yo le llego la canción. Yo creo que ¿Qué pretendes? Gana. Después está Mojadita. Hay unos cuantos, pero te diría que está entre la canción y esta. La canción fue nomás así como que muy icónica, porque era para ese momento depre. ¿Viste? Así cuando te rompieron el corazón. ¡Ah! Y te dolía luego ahí en el fondo y ponías la canción y podía caerse una lágrima, ¿eh? Riesgosa era esa música. Después, Un Peso. ¿Cuál era Un Peso? 0972-91-1000. Si vos también te acordás de este álbum y cuáles fueron las canciones de J Balvin y Bad Bunny, contanos. Contanos cuál fue de las que más te gustaron. Nosotros vamos a continuar. Kimi Ken Y se viene con Igual que ayer.

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nueva en línea. ¿Qué música que te pone de buen humor? Me gusta. Especial para arrancar un nuevo mes. ¡Ah! Todo nomás hoy es lindo. 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Nosotros, wow, nos vamos a este tibetazo, gente. Este les aseguro que hace rato no escuchan. Alexis y Fido, contéstame el teléfono.

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1: Llegó el momento de despedirnos, señores. Estamos cerrando lo que dice esta edición martes, primero de septiembre. Espero que arranque muy, pero muy bien este lindo mes. Justo el otro día estábamos hablando también con Meli Quiñones, quienes somos los de septiembre de la radio. Estoy yo, está ella, está Aarón, también es de septiembre. Y hasta ahí lo que yo sé, pero no sé si hay más. Tienen algo especial los de septiembre, eso nomás quiero decir. ¡Ah! Cerramos, despiertos, chau.

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1: Hola amigos.

Ustedes saben que yo viene otro, gracias a Dios, ¿verdad? Qué lindo poder compartirlo contigo, que estás del otro lado con el equipo de Estación 40, con Acipea, que me acompaña hasta el mediodía, y con toda la música que nos encanta poder escuchar juntos a través de las frecuencias de Estación 40, a través de los canales y también a través de la señal global de Estación 40. Yo amo septiembre. Como que, no sé, se renueva toda la energía, es diferente. Y aparte, se vienen fechas tan lindas como el 21 de septiembre y el arranque de la primavera, que eso también nos da como, no sé, un aire distinto, diferente, para poder seguir aprovechando de lo que nos toca vivir. Está conmigo Iván, está conmigo Manu también. Y hoy tenemos un día gris, sí, a pesar de estar arrancando el mes de septiembre, lo hacemos sin sol, con una temperatura actual de 19 grados y una máxima que se va a estar registrando hoy a la tarde de 24. Y Emmanuel Cortés ya está con nosotros. Te damos la bienvenida con esta canción, Amor.

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1: Ya veremos qué pasa después.

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1: Es el primer día. En este martes ya, y estaba sonando Dua Lipa y venía con video oficial también para nuestros diferentes canales, New Rules. 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Hoy está de cumpleaños Zendaya. La actriz está cumpliendo hoy 30 años y llega a esta nueva década convertida en una de las grandes figuras de Hollywood. Zendaya comenzó siendo una estrella de Disney Channel con Shake It Up y terminó conquistando Hollywood con proyectos como Spider-Man, Dune o Euphoria. Precisamente por su interpretación de Rue, ganó dos premios Emmy como mejor actriz en una serie dramática, convirtiéndose además en la mujer más joven en ganar dos veces esa categoría. ¡Felices 30 años para Zendaya! Son las 9:29, Jay Wheeler está aquí junto a Omar Kurtz. La canción es De Lejitos Remix.

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1: Seguimos con más de Así Pega. 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Son las 9:50. En breve estamos hablando de Lionel Messi, que oficialmente anunció su retiro a través de un comunicado y un post en Instagram, en su cuenta oficial. Después hablamos de eso. Ahora te dejamos con esta canción.

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1: En esa época Shakira estaba muy enamorada de Gerard Piqué. Lo incluyó inclusive en parte de la letra de la canción. 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Lionel Messi anunció oficialmente su retiro de la selección argentina después de más de 20 años vistiendo la camiseta de su país. Tanto pico pasó y sí. El tiempo vuela. Lo hizo a través de una extensa y emotiva carta que, según reveló, había escrito el 21 de julio, apenas 2 días después de la final del Mundial de este año. Messi explicó que fue una decisión muy difícil y dejó una de las frases más fuertes de su despedida. Me vacié. Ya no tengo más para dar. Y ahí está. De puño y letra la carta que escribió Lionel Messi y que compartió en sus redes sociales. Y ahora dice que le toca vivir la selección de otra manera. Voy a ser uno más de ustedes, alentando y bancando siempre desde afuera. Messi cerró su despedida con una frase muy especial. Gracias Dios por hacerme argentino. Vamos Argentina. Son las 10:12, después de esta info te dejamos con Hablando de Argentina, las ex amigas Tini y Emilia, la original.

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1: ¡Abre la canal! 7 es el primer día del mes de septiembre. Nos gusta, nos emociona, nos encanta. 19 grados la temperatura y Central Next tiene para vos esa carrera universitaria que te va a dar la chance de que tengas nuevos ingresos, inclusive una nueva vida, una nueva etapa. 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Son las 10:29 de este 1 de septiembre del 2026. Omar Kurtz ya suena con Coco.

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1: Maisac, Maluma, Fate, te entiendo, en su versión remix. Son las 10:47, se quita de las 11, 19 grados la temperatura. 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Andan rotando por ahí también canciones de Tan Biónica en la programación de Estación 40, así que queden atentis. 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Pasaron de la música al amor. Todavía tenemos dudas. Karol publicó un carrusel de fotos junto a Bruno Mars donde aparecen abrazados, brindando y muy cómplices. Pero Bruno le agregó todavía más leña al fuego. Un día antes publicó un video con Still de fondo, la canción que hacen juntos, y una frase sobre estar enamorándose de una latina. Recordemos que hace unas semanas cantaron Still juntos por primera vez en el SoFi Stadium y aprovecharon ese show para grabar parte del videoclip oficial frente a miles de personas. ¿Romance o estrategia para promocionar la canción? Estamos todavía atentos y vamos a ver en las próximas semanas qué pasa, si nos tiran más pistas de si hay romance o no. Son las 10:50. Paulo Londra y Becky G ya suenan con Cuando te besé.
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1: 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Totiti, oh, onda, onda, onda, onda. Lo conoce Rey Tony. Desde la USA.
2: Chávate.

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1: Claro que te acompañamos en la mañana, estés haciendo lo que sean tus actividades diarias, en el trabajo, tal vez en la casa, en el auto, donde sea. Y tenemos siempre recomendaciones para vos después de haber escuchado a Bad Bunny con Baile Inolvidable, que venía con video oficial, por cierto. 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Meteorología dice que hoy vamos a tener una máxima de 24 grados para la tarde, y la noche ya nos esperan precipitaciones. Ese es el puente de la amistad. Ahí están nuestros compatriotas paraguayos y nuestros hermanos brasileros cruzando de un lado al otro. Hay mucha actividad, por cierto. Desde allí nos escuchan en 106.3, nuestra frecuencia para Alto Paraná. Estamos también en 90.5 para Pedro Juan Caballero, 93.7 para Colonia Independencia. Hoy es el primer día del mes de septiembre y tenemos que seguir con BLE y Si Te Pillara.

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1: La music session que más me gusta, la cero, con Daddy Yankee y Bizarrap. Son las 11:24, 20 grados la temperatura a estas horas y tenemos que hablarte de billetera Mango, porque a través del chat de Mango podés pedir o enviar dinero y hablar con tus contactos desde una misma conversación. 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Shakira quiere llevar su residencia a Madrid a otro nivel, ¿sí? Vamos a hablar de la artista colombiana, porque las obras del denominado Estadio Shakira avanzan a toda velocidad y deberían estar completamente listas antes del 10 de septiembre. O sea, faltan poquitos días, ¿eh? Esto va mucho más allá de un estadio para conciertos. El complejo tendrá 8 pabellones dedicados al arte, la literatura, la moda, el cine y la gastronomía. Todos pensados como una gran celebración de la cultura latina. Además, según Live Nation, Shakira llevará para sus 12 shows en Madrid un sistema de pantallas inmersivas directamente desde China. Inédito en Europa, por cierto, pensado para acercar el espectáculo y generar una experiencia totalmente envolvente, sin importar desde qué parte del estadio se vea. Esa es la parte que más nos gusta, porque siempre uno sufre cuando está muy alejado del escenario. Ya ni siquiera ves a la artista. Te pasas viéndola a través de las pantallas gigantes y sinceramente ya no es lo mismo, ¿verdad? Shakira está preparando toda una experiencia alrededor de la cultura latina para sus 12 noches en Madrid. No sabía que Shakira estaba con este proyectazo. Faltan pocos días para que esto dé su inicio y se convierta ya en una realidad. Tenemos que seguir con Dálmata. Acá tenemos un recuerdo para vos, Pasarela.

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1: Quevedo y Elvis Crespo juntos para La Graciosa. La canción trae video oficial para De 40 TV también, para los que están con nosotros en nuestros diferentes canales. 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Ya son las 11:44, 20 grados la temperatura. En breve estamos cerrando el programa. Antes, Baby Rasta y Gringo. Amor prohibido.

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2: Leo me está echando muy. Que tengan un espectacular inicio de mes. Hoy arrancó septiembre. Estoy muy contenta con este precioso mes de las flores que ya inicia en este día. Nos reencontramos mañana a partir de las 9. Gracias, equipo. Besotes. Chao.

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1: Son las 12 del mediodía puntualmente. Y aquí estamos en este martes que marca el inicio de un nuevo mes. Y un mes bastante especial también, en donde vamos a celebrar la primavera, la juventud. Y bueno, ya poquito a poquito meternos ya en ese calorcito que nos caracteriza. Si bien este invierno, hay que decirlo, tuvo días bastante frescos. También, como cada año, estuvieron marcados por días calurosos. Pero sí, se pasó un poco de frío y todavía uno cree que van a haber algunos días más en este mes de septiembre. De hecho, hoy amanecíamos con menos de 20 grados y algunas que otras lluvias que van a persistir al parecer en esta jornada. Hoy también vamos a arrancar el mes y vamos a ver cómo va Karol G con su hit mundial Baby Wow. Recordemos que subió a la cima en el puesto 1 ayer lunes y está marcando realmente muy pero muy buena aceptación en listas mundiales y en todo lo que tiene que ver con el top 50 global, liderando la colombiana junto a Judelín, junto a Rusowski. Hoy también vamos a hablar, por supuesto, de tus artistas favoritos. Tenemos novedades de Rihanna, por ejemplo. Vamos a hablar también de un rodaje que comenzó en Puerto Rico de uno de los artistas de 40. Ya te vamos a contar de quién se trata. Mientras, te invitamos a que nos escribas, nos mandes tus mensajes y todo lo que quieras al siguiente número.
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1: Ahí tenés también las indicaciones en la página, en la pantalla, digo bien, para los que están de 40 TV, de la aplicación. Okay. Así que pueden descargar la app y llevarnos a todos lados también con E40. Momento de ir al puesto 30. Aquí está Quevedo. Descendió dos posiciones en peligro de extinción para arrancar esta jornada. Aquí llega Scandic.
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1: Sí, sí. Colores. Canción que desciende dos posiciones para Omar Kors. Y hace un ratito nada más, en el puesto 29, teníamos hoy, en este inicio de mes, un nuevo ingreso. Tema de Omar Kors que ha entrado con De La Rose, ¿Qué vas a hacer hoy? Y de esta manera son 8 canciones, entre canciones solitarias como también con colaboraciones, de Omar Kors dentro del ranking, mostrando su influencia y también su gran presente en el sonido aquí en Paraguay. Omar Kors, que recordemos ha venido ya a Suelo Guaraní también el año pasado presentando su show. Y ahora bueno, con 8 canciones dentro del ranking.
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1: Ya vamos a pasar al puesto 25. 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
1: 12.21, persiste la probabilidad de algunas lluvias. Ese cielo que está gris, en cualquier momento puede volver. De hecho, la mañana estuvo garbando incluso en algunos puntos del país. Muy bien, estamos con 21 graditos ahora. Para la tarde vamos a llegar a una máxima de 24. Fresco a cálido, cielo nublado, parcialmente nublado. Vientos del sur, lloviznas, luego mejorando. En la noche bajamos a 17, ya sin lluvias. Persistirían los vientos del sur. Para que mañana miércoles, salga el sol nuevamente y tengamos un clima cálido. Máxima de 26, mínima de 14. Fíjate vos cómo va a ir subiendo la cuestión de aquí al viernes, sobre todo. Bueno. Arroba 40 pega, no te olvides de seguirnos, estamos en Instagram, en Facebook, también en X, en TikTok, en Threads. ¿Dónde no estamos? Estamos en todos lados, por supuesto, haciéndote compañía con los temas que más pegan, con tus artistas, las novedades, todo el revuelo, las polémicas también que siempre forman parte de... Ahora todo se centra con Tini, lo que está pasando con su padre y bueno, hay mucha expectativa de qué va a pasar, qué acciones va a tomar, si iniciará acciones Tini o no, con la polémica de los bienes, ¿no? Y de todos sus ingresos. 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El puesto... una posición. 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Te decía María Becerra, que llegan en el puesto 25 con Así.
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1: Puesto 23, sonando Bad Bunny con Omar Kurz. Esto es verdad, ascenso de dos posiciones. El 25, suben a 23 para arrancar este mes de septiembre, que va a tener un montón de novedades, de cuestiones bastante importantes, ¿sí? 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
1: Para los que no sabían, David Beckham junto a Victoria tienen un hijo que es músico, que continúa abriéndose en la música. Su nombre es Cruz Beckham, tiene 21 años y ha protagonizado en su fin de semana de festivales en el Reino Unido. Llevó su música al escenario del Leeds Festival, presentándose primero en Reading y posteriormente en Leeds, donde llevó su propuesta musical al escenario de Kenfi de Braham Park. En Leeds, ahí Cruz y su banda conquistaron al público en un show cargado de energía e incluso sorprendieron con un cover, con una versión de Hey Jude, tema de los Beatles. Y esta presentación de Cruz Beckham llega poco después de lo que fue su último lanzamiento, Weird and Fear, el nuevo EP de su proyecto musical. Estuvieron presentes apoyando David y Victoria Beckham, por supuesto, este momento de Cruz. Y cerró un fin de semana muy especial e importante para su carrera musical. Llamativo porque uno puede creer que el hijo de David Beckham cantado que va a ser un futbolista y que la va a romper como su papá. No, él fue por el camino de la música y está con 21 años dando sus primeros grandes pasos como estas actuaciones en festivales. Y esto que suena es justamente la banda de The Cruz. Lo querés buscar después, de nombre The Breakers. Ahora bien, vamos a seguir nosotros, 45 minutos de la 12 del mediodía, buen provecho, hora del almuerzo, hora de comer rico y de tomar rico con Coca-Cola, porque después, por supuesto, de compartir un almuerzo en familia, o una cena con amigos, o un encuentro que se alarga alrededor de la mesa, hay cosas que pueden esperar, pero una Coca-Cola bien fría siempre tiene un lugar. 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Seguimos nosotros y vamos hasta el puesto 22. Canción que se mantiene, Javi y De La Rose aquí llegan con Pensando en Ti.

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1: Muy bien, Tini. Y esta canción que fue dedicada y a Los Ángeles Azules. En el puesto 20 descendió una posición. Tini que reapareció después de la polémica vinculada a su padre. Y reapareció para mostrar fotos en Guadalajara, México, donde ya se encuentra para dar su futura World Tour. Sí, la que tuvimos aquí en Asunción, la que estuvimos cubriendo con el 40, haciendo todo el seguimiento, por supuesto. Y de esta manera Tini confirma que su agenda internacional no frena, solo sigue. Va, en este caso, a presentarse en México. ¿Cuándo? Mañana, 2 de septiembre. Hermoso show realmente de Futura, ¿eh? Y bueno, después, todo lo que envuelve en el escándalo familiar, por supuesto que sigue a la par. Los medios argentinos, sobre todo, también se van haciendo mucho eco. Y algunos portales internacionales también. Son las 13.05, segunda hora del programa. 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
1: Ni Madonna, ni Lady Gaga, ni Britney Spears, no. Rihanna, sí, Rihanna hace historia en ser la primera artista femenina en alcanzar 8 canciones con más de 2.000 millones de reproducciones en la plataforma Spotify. Para los que son fanáticos de los números, bueno, Rihanna acaba de lograr esto y llegó gracias a Only Girl in the World, que acaba de superar esta impresionante cifra, sí, 2.000 millones de reproducciones en 8 canciones. Otro de los temas que alcanzó han sido Umbrella, We Found Love, This Is One You Came For, también Stay, Diamonds, Love The Way You Lie y también Love On The Brain. 8 canciones y es la primera en lograr esto a casi una década de su último álbum de estudio. Sí, porque recordemos, hace 10 años que Rihanna prácticamente no saca música nueva, pero demuestra aún así que su catálogo continúa más vigente que nunca y tal vez podría estar otros 10 años más sin sacar música. De igual manera va a seguir sumando récords como este. Son sus grandes éxitos que siguen conquistando a millones de oyentes alrededor del mundo. Hace poco contábamos que estuvo en un escenario, pero estuvo de invitada. No así, dando un show ni mucho menos. Bueno, uno estima que pronto volverá el retorno triunfal tanto de Rihanna al escenario como también de música nueva. Y ahí está, más info como esta en estación40.com.py, en 40 News. Te metes allí y automáticamente vas scrolleando desde tu celular, tu compu, inclusive la aplicación también puedes hacerlo. 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
1: 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Llegamos ahora sí al siguiente puesto, 19. Descenso de una posición y aquí llegan Russian junto a Sech. Esto es Tattoo.
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9: Así.

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1: Sonando Fake con el son de qué, ascenso de una posición también. Estaba en el puesto 17 ayer lunes. Hoy asciende una posición. También tuvimos un ascenso de dos posiciones de Peao Tutu Tatuado. El tema que había ingresado hace poquito nada más. A 18. De los grandes ascensos también hoy. De a dos. Porque así, hasta aquí al menos, lo que ha más subido en cuanto a posiciones ha sido de a dos en lo que va de esta tarde. Bueno, ¿cómo va tu? Empezar a moverte ahora en septiembre. Bueno, fíjate que faltan 3 meses para diciembre. Entre paréntesis, verano. Y estás en el tiempo justo para decir, bueno, voy a empezar a cuidarme, a empezar a mover mi cuerpo y a ir para adelante también, ¿no? Hoy vamos a hablar también de una actriz que está cumpliendo años. De hecho, eso lo vamos a hacer en segundos más. Ya te vamos a contar de quién se trata, muy querida ella. 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Está cumpliendo años en la fecha de hoy, 1 de septiembre, la icónica actriz Zendaya. Nacida en 1996, hoy cumple 30 años. Recordemos que Zendaya inició su carrera muy joven como estrella de Disney Channel y hoy ya ha pasado a ser una de las artistas más importantes de Hollywood. Ha conquistado a su público con producciones como Spider-Man, Dune, The Greatest Showman y por supuesto Euphoria. Donde en Euphoria, interpretando a Rue, le valió 2 premios Emmy y un Globo de Oro. Además, Zendaya celebra una nueva etapa de una carrera que sigue creciendo entre el cine, la televisión, la música y la moda. Una de las grandes estrellas de su generación. ¿Está enamorada o no, Zendaya? ¿Está soltera o está enamorada? Su vida amorística se casó, ¿verdad? Sí, no, me había olvidado, por eso pregunto. Se casó Zendaya, muy bien, es verdad. Ahí está entonces la actriz que hoy cumple 30 años. 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Descenso de 2 posiciones, aquí llega Omar Kurz nuevamente con Por Si Mañana No Estoy.
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0: Tote, amigo de artista y Manuel Turizo.
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2: Otra más de las cumbias originales, sus compas de Fuerza Régida y Grupo Frontera. Vuélvale a marcar, compa Carlos.

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1: Buena canción, sí.
2: Coqueta.
1: Una posición, estaban en puesto 12. Ya vamos a hablar de una película, pero que va a marcar un debut histórico en todo sentido. Relacionado. 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
1: Residente, sí, Residente está por debutar como director en la esperada película Puerto Rico, que está relacionada al país, o a la isla en este caso, Puerto Rico. Va a ser protagonista Bad Bunny. Por primera vez va a asumir un papel protagónico en una producción cinematográfica. La cinta, un western caribeño inspirado en hechos reales, y va a explorar la historia y el pasado colonial de Puerto Rico.
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1: El proyecto además cuenta con un elenco de lujo integrado por Javier Bardem, Edward Norton y Viggo Mortensen. Residente confirmó el inicio de la filmación a través de sus redes sociales, compartiendo una imagen de la claqueta de la primera escena. Aunque la historia está ambientada en Puerto Rico, la producción se está rodando en República Dominicana. Puerto Rico representa así un nuevo desafío para Bad Bunny en su creciente carrera como actor y un importante paso para Residente, quien finalmente va a llevar al cine una historia sobre su país que, según ha contado, soñaba él con realizar desde niño. Y hay mucha historia detrás de Puerto Rico, sobre todo cuando usas un país que en cierto modo depende de otros, en este caso Estados Unidos, como es el caso de Puerto Rico. Hay mucha historia, cosas lindas, cosas no tan lindas tal vez, y la historia como tal tiene que ver justamente con Puerto Rico. De hecho, Hawái, el tema de Bad Bunny en su último álbum Debí Tirar Más Fotos, es justamente una protesta como tal lo que le pasó a Hawái y en cierto modo una defensa a los derechos de su Puerto Rico, ¿cierto? Se critica como los inversores extranjeros desplazan las comunidades locales, compran las playas, los ríos, los obligan a los residentes, incluso a las personas mayores, a abandonar sus tierras y barrios natales. Por eso dice: no suelten la bandera ni olviden el Lelolai. Bueno, así está la cosa. Se viene una nueva película, Puerto Rico, de la mano de Bad Bunny en el protagónico y Residente en la dirección. 13:46. Momento de ir hasta Pantera. Sí. Si alguien te dice, no es una canción, es una propuesta. 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Avanzamos nosotros y nos vamos hasta la ubicación número 12. Y está visita Castulli en la cabina de 40. Que somos amigos pero enemigos otra vez. Porque amigos en la vida real y enemigos en la franja horaria. No la escuchen. No, mentira. Pero sí, no, pero cierto es. Están en... Ahí está. No. Solamente amigos.
4: Aclarando que somos amigos y solamente amigos.
1: No. Me encanta que la escucho también siempre cuando no estoy de 40. Y por eso digo, ¿no? Pero bueno, qué linda visita aquí, señorita.
4: Ay, estoy en pausa abajo, Norvana. Voy a pasearme.
1: Me parece bien.
4: Mira, molestar. Voy a...
0: Su dato.
1: ¿Cuál es la novedad? La novedad musical de los artistas de la onda urbana. ¿Cuál es la última novedad? Tipo, yo recién hablé, por ejemplo, que Bad Bunny va a actuar en la película de Puerto Rico, dirigida por Residente. Se viene una película de la historia de Puerto Rico.
4: Esa no la tenía
1: ¿Y cuál es una por ejemplo, no sé, de Ed Sheeran o de Dua Lipa? Algo último de los artistas urbanísticos.
4: De los artistas urbanísticos. Sí. ¿Qué particular la pregunta que me estás haciendo?
1: No, te complico.
4: Nunca pude ser una fuente urbana. Estuve en modo Latin Mafia, Fred
1: Again.
4: Ok. Estuve en modo Karol G. Wow.
1: Zendaya, por ejemplo, canta.
4: Canta, pero ella está más enfocada en su carrera.
1: Porque
4: hay un tema de ella que se llama.
1: Ahí te da un micrófono para escuchar. Estamos en duplex, ¿sí? Ahí está, mira, por favor, estamos en duplex.
5: No, muchísimas gracias.
1: ¿Me está?
5: Por el año 2014-2015, ella laburó mucho su carrera musical. Tiene una canción que es hermosa que se llama Replay, que a mí me fascina, que me encanta, que hace poco puse justamente en Urbana, porque este fue el año así más cinematográfico.
1: ¿Sabes por qué te pregunté por ella?
5: Porque
1: hoy está cumpliendo 30 años.
5: Es de Virgo. Es de Virgo.
1: Así es.
5: Mira, no sabía que era su cumple. Me gusta, baby, estás re al día.
1: Gracias a mi productora Belén, ¿no? Con toda la rutina de noticias.
5: ¿Sabes qué hice? Este fin de semana, ¿sabes qué hice también? Aparte de escuchar mucho Baby Wow.
1: Baby Wow, tema revienta ahora.
5: Sí, me sorprendí por el featuring de Karol G y Bruno Mars.
1: En su nuevo álbum, es verdad.
5: Tienen ese featuring que me pareció así. Tengo que escuchar 3 veces más para ver si me gusta.
1: Interesante canción. Still es el nombre del tema.
5: Y tiene otro tema con Drake también, baby.
1: Y acá suena de fondo. Fíjate. Justamente, qué rápida la producción, impresionante.
5: ¿Qué está sonando?
1: Still, de Bruno Mars y Karol G.
5: Es bueno, particular, baby. Es rarísimo Karol G con Bruno Mars, pero nos gusta.
1: Te deseo un lindo mes de septiembre, Castulli.
5: Es que va a ser un lindo mes de septiembre porque nací en este mes.
1: Y que nos siga. Si es...
5: Porque nací yo.
1: Y aparte, vamos a tener nueva temporada en Calle 7.
5: También
1: una temporada también que va a reventar
5: el teléfono. Me voy a decir porque eso me enoja, me da rabiata.
1: Bueno, mes del cumple de Castulli, mes de yo también, mes de la primavera y mes de entrar. Por supuesto que al top 10, porque llega temazo, llega De La Rose junto a Mark Kors con Nubes.
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1: Viene con algo el pito.
2: Vale.
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1: 14 de la tarde, sí, 2 de la tarde con un minuto. Y está siendo tendencia número 1 todavía la palabra Messi. Ayer. De la selección argentina. Y la carta en realidad fue escrita 2 días después de la final del mundo. Lo que se hizo ayer fue publicar la misma, en donde tomaba la decisión de abandonar, de retirarse de manera oficial de la selección argentina.

0: Argentina, después de 21 años de haber defendido la camiseta de su país, Lionel Messi anuncia su retiro de la selección argentina. En segundo lugar, tendencia. Que han allanado dos farmacias y una vivienda en el mercado 4, en donde, al parecer, venta de medicamentos controlados pero sin recetas. Bueno, llamativo la locación también, lo que se encuentra en el sótano es impresionante. Un video también que uno ve cuando pone esta tendencia. Y para cerrar, es tendencia principal, Jungkook está cumpliendo años. El capo integrante de BTS nació el 1 de septiembre de 1997 en Busan, Corea del Sur. 29 años para Jungkook. Sus fanáticos y fanáticas lo celebran en X con posteos dedicados, fotos, videos, todo ese cariño que recibe Jungkook. Qué buen tema este, ¿eh? Sí, ahí está. Con el ranking de 40 hasta las 15 horas. Te recuerdo que nuestro número de WhatsApp está más que activo. Nos puedes dejar tus mensajes, tus pedidos musicales y te vamos leyendo.
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0: En el próximo bloque voy a estar leyendo un par de mensajes también que van dejando nuestros queridos oyentes, ¿ok? 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Doble T de Quevedo, sí, porque en el puesto 10 tenemos al español con Elvis Crespo. Aquí llega la graciosa.
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1: La plena, canción que está en el puesto 8 de BL. Sí, canción que además hoy asciende dos posiciones. La W Sound. Pero nuestro compañero, no, para nada, para nada. Por aquí, por ejemplo, no sé qué, la señorita o señora Mirta Fernanda Mora, que nos dice: siempre los veo todos los días con mis hijas. Saludos con la quiero la música de Karim León. Ahora, ¿cuál canción de Karim León te gustaría escuchar, Mirta? Dejamos ahí y te vamos a pasar más adelante eso, ¿ok? Bueno, también saludos al 486 que nos manda fotos, reporte de sintonía. Desde La Paz, Bolivia, escucho y cierro mis ojos para poder sentir como si fuera, como si tuviera mi querido Paraguay. Mirá vos, qué lindo mensaje este nos deja la oyente paraguaya que vive en Bolivia, ¿verdad? En La Paz. Bueno, saludos a todos los que nos escuchan a través de la web también. Mucha gente en España, desde paraguay.com, la web también hay mucha gente que entra a escuchar el 40 para sentirse un ratito en nuestro hermoso país. Muchos paraguayos que vienen de extranjero y extrañan, por supuesto, nuestras tierras.
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1: Vamos a ir hasta este bombazo de Miley Cyrus. Acaba de soltar a través de sus redes sociales oficialmente Miley Cyrus su décimo álbum de estudio, que se llama Bass Persuade. Llegará el 18 de septiembre y ayer hablábamos de este nuevo estilo morrojo. Publicaciones, el nombre Miley sin Cyrus en su web, y decíamos: estamos seguros que esto va a corresponder a una nueva etapa musical más temprano que tarde. Y fíjense, acaba de lanzar esto en su post. Miley escribió algo muy sentido: dijo que la música nos toma, la sentimos, la cantamos, a veces la bailamos con ella, que es poderosa, vulnerable, dulce y fuerte, y que el título del disco representa exactamente eso. Mi corazón lleno, el desamor y todo lo que hay en el medio. Además, ya confirmó dos conciertos especiales en el Hollywood Bowl de Los Ángeles para el próximo 16 y 18 de octubre. Esta es la portada también, donde va a presentar seguramente el álbum en vivo. Como dato no menor, cambio de era en el transcurso del día, ya la artista cambió su nombre de usuario en todas las redes sociales, excepto en X, donde sigue como Miley Cyrus, pero ya en Instagram, por ejemplo, apareció solamente como Miley, que también compete a esta nueva etapa del artista. El renaming que le aplicó Miley Cyrus. 24 minutos de las 14, a las 15 te acompañamos, y ahora vamos a ir hasta el puesto 7. Otra super artista femenina, española ella, Aitana, desciende una posición y aquí llega con Superestrella.
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1: En la fecha feliz de Jungkook, de años hoy, de uno de los cantantes de BTS, sonando Swim en el puesto 6, tiene una posición con ganas de reingresar al top 5. Entonces, para la jornada de mañana, veremos qué ocurre con eso. Mañana. River. Ambos, la pareja, asistió a la boda de Phineas O'Connell y Claudia Zulewski, oficiado por Billie Eilish. Los paparazzis, obviamente, estuvieron tomando fotografías y demás. Y hay una foto en particular, la compartió también el portal Infobae, en donde se los ve a ambos, al parecer, en una pequeña discusión. Este momento de tensión que han protagonizado Justin y Hailey fue justamente en la boda del hermano de Billie Eilish, celebrado en Santa Bárbara, California, y muestran a la pareja gesticular con intensidad antes de separarse. Reavivaron también las especulaciones sobre la salud de su matrimonio a pocas semanas de cumplir 8 años de casado. Antes de la boda figuraron también otros artistas como Nina Drobet, Dax Shepard, Jason Sudeikis, entre otros más. Justin, de 32 años, compartió fotografías en Instagram junto a Hailey, de 29, que reflejaban un ambiente distendido entre ambos. Sin embargo, estas imágenes, o esta particularmente capturada por paparazzi durante la fiesta, mostraron un cuadro distinto en donde la pareja se alejó del resto de los invitados para sostener lo que The Sun, el portal, escribió como un intercambio de palabras intenso y emocional a la vista de otros asistentes. Qué serie de fotitos, No obstante, se cree que Hailey ha estado moviendo los brazos y señalando que aunque no hacia él, así que no hay una señal de conflicto. También decían algunos que otros expertos respecto a esta situación que vivieron en la boda. El posteo está re lindo. En la cuenta de Lil Bieber, muy lindo el posteo de las fotos de la boda como tal. Pero este momento en particular fue el que despertó algunas que otras especulaciones. Bueno, vamos a seguir nosotros, 14:36. Ya estamos llegando a la parte final del ranking. Se nos viene el top 5, ¿sí? Y vamos a empezar con Jace Dylan y Ray Tony, que se mantiene en el puesto 5. Aquí llega Dichábate.
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0: Mira, ando con una amiga.
1: Dime, papi.
2: Nosotros somos sobre, obviamente.
1: ¿Cuándo nos vas a invitar a la playita? Botecito, picaco, palomino.
2: Y contesta por lo menos.
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5: Bueno, habla también de su presente, bien decíamos en el inicio del programa hoy. Y aquí en el puesto 2 se mantiene con Coco. Y en el puesto 3 ha ascendido nuevamente Manuel Cortés con la canción Amor. Bien, y ahora sí, nos vamos retirando. Ya llega...
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5: Hoy cumpleaños Zendaya. 30 años decíamos. Y hablaba. Entrevistas. Y Zendaya decía: no te esfuerces tanto por encajar. Y mucho menos por ser diferente. Simplemente esfuérzate por ser tú mismo. Hablando sobre la autenticidad y sobre ser uno mismo. Mañana miércoles, Dios mediante, estamos de regreso a partir de las 12 del mediodía. Qué gris está la tarde. Llueve. Cuídate, por favor, hacete el favor, que después el mecánico te va a agradecer. Pero vos, cuídate, resguardate bien si es que vuelve a llover fuerte en esta tarde, ¿ok? Nos vamos, llega el puesto 1. Temazo, subí de volumen, pero al máximo, si es 40, 32 en tu vehículo, si estás en el celu, subí al máximo porque llega Karol G junto a Judelin y también Rusowski y este hit, Baby Wow. Chao.
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1: ¿Cómo están todos? Sean bienvenidos a Elegidos E40. Mi nombre es Franco da Rosa. Yo les acompaño hasta las 6 de la tarde con muy buena música, muchas recomendaciones y obviamente ustedes están presentes. Ustedes eligen la música que suena, ustedes eligen qué tema suena a continuación. Fácil y sencillo, mandame mensajes, pedime música, pedime canciones, recomendame artistas, lo que vos quieras a este número.
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1: Y arrancamos con Omar Kurz, Luces de Colores, y venimos enseguida.

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1: Elegidos E40, escuchando a Rauw Alejandro haciendo Todo de Ti, 3 y 9 de la tarde. Y tenemos un montón de recomendaciones, como por ejemplo, hay un momento en el que dejas de elegir por costumbre y empezás a elegir por intuición. 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Y no se olviden de escribirme al WhatsApp. Tienen para pedirme música, para pedirme artistas, lo que vos quieras. Háganme sus pedidos fácil y sencillo al 0972-911000. 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Y salimos con los Benjamines, Daddy Yankee, Wisin, Yandel, Satifen Grip.

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1: Asimismo, estamos contigo hasta... pedido todos ustedes, como prácticamente todos los días que me piden BTS, hoy sí les cumplimos, 13:25 de la tarde, y te cuento que todo artista sabe que el 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Un saludo a todos los pintores del chat que están escribiendo, A toda la gente que está escribiendo. Hola, soy Vicky, buenísimo el programa. Me pueden pasar la música de Emilia y Luisa Sonza, Motiña 2. Gracias, lo escucho siempre. Un saludo para vos, mi querida Vicky. Mirta, soy de Fernando. Pueden escuchar. Bueno, vamos a tratar de cumplir con todos ustedes y con todos sus pedidos. Así que no se olviden, háganme pedidos musicales. Pídanme canciones, pídanme artistas a este número.
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1: 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Ozuna, baila, baila, baila. Venimos enseguida.

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1: Seguimos en Elegidos E40 escuchando a Don Omar haciendo Virtual Diva. 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Salimos con Dalex, Lenita Vares, Anita Farruko, Nati Natasha, Bellaquita Remix.

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1: Asimismo, estamos contigo hasta las 6 de la tarde y estamos escuchando a West Colombian The Drums, BL, haciendo la plena. 4:04 de la tarde, y te cuento que para esos días en que los cambios bruscos de clima te afectan, Corta Gripe está contigo. 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No se olviden que pueden pedir música, recomendarme canciones, pueden hacer absolutamente todo lo que ustedes quieran. Díganme, ¿qué artista, qué canción suena a continuación? Fácil y sencillo, escríbanme al WhatsApp a este número:
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1: Asimismo, 0972-91-1000 para todos sus pedidos. Y les cuento y les pregunto lo siguiente, escúcheme bien, son las 4:05 de la tarde. 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Ale y Yorgaki nos dicen capaz merenguetón. Venimos enseguida.

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1: Pharrell Williams, VI y Sky rompiendo, siendo Safari, son las 3 y 25 de la tarde. Tenemos un montón de cosas por repasar, tenemos un montón de pedidos musicales también. 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El WhatsApp, no se olviden al 0972-911-000 para todos sus pedidos. Me piden BTS, ya sonó BTS, me piden Shakira, Manuel Turizo, pedidos de siempre, Karol G también como todos los días, así que gracias a todas las personas que se ocupan y escriben unos mensajitos pidiendo su música. 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Este probablemente habrá sido uno de mis temas favoritos. Me acuerdo que tenía un MP4, MP5, MP6, ya en mi época no me acuerdo cuál era. Y este era uno de los temas favoritos de mi época. Safe and Sound.

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1: Asimismo, seguimos contigo hasta las 6 de la tarde escuchando a Humbertico y Urbanos haciendo tres botellas. 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Y no te olvides de pedirme música, fácil y sencillo. Me pedís canciones, artistas, lo que vos quieras a este número.
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1: Arcángel y a Nicky Jam. 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Arcángel, Nicky Jam, Pensándote, venimos enseguida.
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1: 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El Bogueto, Anuel AA, Young Beef, Fuerza Régida, cuando no era cantante, remix.
3: Qué bonito se mira ese.

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1: María Becerra, Thiago PZK, Roger King, Big One, FMK, haciendo los del espacio. O sea, vos sos parte de este programa, vos me podés ayudar a elegir la música, los artistas, el estilo. Fácil y sencillo, mandame un mensaje, pedime las canciones que quieras a este número
0: 0972-91-1000.
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1: Ozuna y Fade nos dicen: hey more, ¿cómo están todos? Sean muy que bienvenidos al programa. No, mentira, estamos por despedir siquiera el programa, así que bajón por todos ustedes, porque ya se acaba, viene Fado en breve, así que tranquilícense y me sigan pidiendo música como me están pidiendo La Morocha, porfa, siempre los escucho, me piden acá una muy buena. El programa lo escucho todos los días, pueden poner algo de BTS. Muy fuerte. La gente que me está pidiendo BTS, tranqui, ya cumplimos con ustedes. 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Pues algo de Shakira, please. Vamos a tratar de cumplir con todos ustedes. Les prometo. 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Salimos con Alexis y Fido junto a Toby Lo... Que tú.
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1: Señores, así estábamos escuchando a Bruno Mars, 24K, Car Magic in the Air, dice el tema. Sintonizaron los que estuvieron pidiendo música, los que estuvieron presentes. Viene Fadua, viene mi querida a mi amiga especial Fadua con buena música y buena compañía, así que ninguna de esas dos cosas te van a faltar. Me despido el día de hoy, nos encontramos el día de mañana con más de Elegido C40. Salimos con Daddy Yankee y Yes No, con calma.

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bienvenidos a nuestro Top 20, primero de septiembre. Arrancamos hoy juntos un nuevo mes y es el día número 244 del año dentro del calendario gregoriano. Así que juntos vamos dando inicio a esta que prácticamente ya vendría a ser la recta final del 2026. En unos días más arranca la primavera, que es mi estación favorita porque es como que hace calor, pero no tanto, días lindos, florecen las flores, los árboles y demás. Todo se vuelve más lindo, en mi opinión, en primavera, así que septiembre es uno de mis meses favoritos del año y estoy muy contenta con este arranque. El tiempo hoy rarísimo, igual meteorología ya anunciaba que íbamos a tener días súper inestables, con lluvias, probabilidades bastante altas que van a persistir y además temperaturas ni bajas ni altas, pero mínimas que rondan más o menos los 16 grados de mañana tempranito y con el transcurso de las horas va subiendo aproximadamente 26 en el caso del día de hoy. Mañana ya tenemos una máxima de 30 grados, así que te vamos saludando, tenemos muchas novedades dentro de la lista. Arrancamos con el primer descenso del día. Ahí están Los Ángeles Azules y Tini. Pael, bajan un puesto. Con esto te decimos bienvenida, bienvenido al Top 20 de Estación 40.

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1: Escuchamos a Sech, a Lojai y Rashan con esta canción que hoy baja una posición. Como recomendado, sonaba recién el tema de Manuel Turizo y Enela Rose la semana. Y les recuerdo que arrancábamos con Los Ángeles Azules y Tini, bajando también un puesto. En un ratito, más canciones, Ozuna, Fade y muchos más que van a estar sonando en esta edición de primero de septiembre, arrancando juntos un nuevo mes. 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Muy bien, te dejamos con más canciones. Vamos con Geniño y Mariana Fagundes sonando en el puesto 18, hoy saltando dos lugares.
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1: Fade, que abre una nueva etapa musical con A Son de Qué, que es su nuevo sencillo, que marca el inicio del Club de las 19 Flores, que es su próximo EP que va a ver la luz dentro de poquito tiempo, ¿sí? Fade, que está sonando ya aquí a través de Estación 40, subiendo una posición con esta canción. Antes teníamos a Ozuna, Omar Kurz con Sisi, que es una de las canciones que recientemente también ingresaron a nuestro ranking, y en un ratito más lo tenemos a Omar Kurz. 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Momento de más canciones, por si mañana no estoy descendiendo dos puestos en el Top 20 de la radio que más pega.
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2: Otra más de las cumbias originales, sus compas de Fuerza Régida y Grupo Frontera. Vuélvale a marcar, compa Carlos.

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1: Al golpito, Quevedo y Nueva Línea se mantienen en el puesto 11. Ya estamos a punto de habilitar nuestro Top 10, donde vamos a estar escuchando las canciones más importantes de la lista, o sea, las que más están pegando. Así que en un ratito más vas a ir escuchando todo lo que tenemos en esta segunda hora que va arrancando. Tenemos por ahí a BTS, la veo a Aitana, está BL, que hace poco estuvo por Paraguay, Quevedo, que va a estar sonando nuevamente en un ratito más. Están, bueno, un montón de artistas que ya te vas a ir enterando. 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Y una especie de 2x1 de Quevedo el que tenemos. Ya sonaba en el puesto 11 con la canción Al Golpito en colaboración con Nueva Línea como parte del disco El Baifo. Y como parte de este mismo material suena a continuación junto a Elvis Crespo, La Graciosa. Y con esto arrancamos nuestro Top 10.
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2: Jay Wheeler y Omar Kurtz, que por cierto es una de las voces disruptivas de la música urbana y actualmente se está hablando muchísimo de él porque está agotando fechas en Colombia. Noviembre va a estar conquistando al público de Bogotá y la primera fecha que había anunciado el artista fue para el 13 de noviembre, cuyas entradas se agotaron en tiempo récord, tanto así que se anunció una segunda fecha. Un día antes va a ser el 12 de noviembre. Omar Kurtz va a llegar al Movistar Arena de Bogotá para protagonizar un encuentro que sus fanáticos están esperando con ansias. Nosotros todavía no lo hemos tenido en Paraguay, pero suena bastante aquí a través de Estación 40, así que yo creo que próximamente va a estar visitándonos y vamos a poder escuchar de sus canciones en vivo también. 18 minutos de las 19. 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Muy bien, es momento de más canciones. Estamos ya haciendo el repaso del Top 10 y esto continúa con La Plena, un temazo de Westcold, Obi on the Drums y BL.
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1: BTS con Swim subiendo una posición y ya a punto de arrancar con el top 5. ¿Estás preparado para lo que se viene próximamente? 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Un show que va a estar buenísimo. Cae sábado, así que está todo listo, todo presto para que pasemos una noche inolvidable. 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Hoy nuestro top 5 arranca de vuelta con Dichabate, una canción que llegó a estar en el puesto número 1 de momento, con ellos abriendo esta recta final de esta entrega de nuevo mes. Ya estamos a partir de ahora arrancando con la recta final del 2026 y esta sin dudas ha sido una de las canciones que están marcando esta segunda etapa del año. Así que levanta el volumen y disfrútalo aquí a través de Estación 40.
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1: Coco se mantiene en el puesto número 2. Omar Kurz, muy muy cerca del puesto más importante. Estuvimos hablando de él un poco más temprano, contando que está causando furor por su visita a la Argentina, sold out en minutos. Segunda fecha confirmada, y lo mismo en Bogotá, Colombia también, donde está haciendo historia. Miles de fanáticos que tienen muchas ganas de verlo. En noviembre tendrá 2 fechas y seguramente que irá cerrando más por el camino, si así viene agotando entradas en cuestión de minutos. Así que un artista que tenemos nosotros también muchas ganas de ver acá en nuestro país. Todavía no ha venido, pero así como viene la cosa, yo creo que puede llegar a confirmarse una fecha de este artista que hoy por hoy está en el puesto número 2 de la lista. Nos vamos con la canción que actualmente es un fenómeno viral: Karol G, Jude Line y Rusovsky. Les cuento que Rusovsky es un artista que a mí me gusta muchísimo. Lo vengo escuchando ya desde el año pasado, cuando había lanzado una colaboración con nada más y nada menos que con las Kepchup. Así que les recomiendo que escuchen su disco de Daisy, que está buenísimo. Ahora obviamente con esta colaboración que ha hecho con Karol G se va popularizando más todavía su música, y más que merecido, porque realmente un artistazo. Así que nos vamos con esta canción en el puesto número 1, Baby Wow. Chau chau, hasta mañana.
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Hoy martes 1 de septiembre arranca el noveno mes del año, mes de la primavera, mes de la juventud, mes de mi cumpleaños. ¡Qué lindo mes! ¡Qué lindo mes! Arranca el 09 del 26. 20 horas con 01 minutos, 20 grados la temperatura a estas horas. Se puso fresco después de la pequeña lluvia que tuvimos ayer también a la tarde-noche. ¿Me acuerdo de lluvia? En algún momento llovió ayer, eso sí me acuerdo. Pero si la temperatura ahora es de 20 grados y por supuesto estamos listos para arrancar la noche con buena música y toda la información para pasarla bien juntos. Síganos en redes sociales, @e40pega en Instagram para enterarte de todo lo que tenemos para vos. Es más, se hizo un posteo hoy muy importante porque se viene un concierto y tenemos entradas para vos en la radio, así que @e40pega en Instagram. Mi nombre es Aaron Rey, sean todos bienvenidos a Rompiendo la Noche.

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2: Seguimos con más de Rompiendo la Noche hoy martes. Escuchando buena música, por supuesto. 20 grados la temperatura, 20 horas con 23 minutos. Primero de septiembre arranca el noveno mes del año. Atención a esto, estamos cada vez más cerca de vivir con robots humanoides. ¿Será? Tesla aseguró que planea comenzar a vender sus robots Optimus al público en el 2026. El año que viene. El año que viene va a tener un robot acá. Para mí que María, acá María, nuestra compañera, ella es un robot Optimus. Ya llegó un año antes. María Optimus. La idea es que pueda realizar tareas cotidianas, desde trabajo doméstico hasta funciones dentro de fábricas. Elon Musk lleva años diciendo que Optimus podría convertirse incluso en uno de los productos más importantes de Tesla, aunque todavía faltan conocer detalles clave como el precio final y cuándo comenzarán exactamente las ventas. Habría que ver. Así que sí, los robots humanoides ya no parecen algo tan lejano. En principio del fin, el principio del fin o el futuro que estábamos esperando. El futuro, copia el principio del fin, no para nada. Te lo contamos todo acá en Rompiendo la Noche. Se vienen los robots. Está bueno eso. Para que te ayude, man. Buena onda. Vamos a ver cuánto salen. @40p en Instagram. Seguinos en redes sociales. Seguimos con más.

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1: Seguimos con más de Rompiendo la Noche. 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Si los síntomas persisten, consulte a su médico. 20 horas con 43 minutos. Seguimos con más de Rompiendo la Noche.

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